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Muy buenos días en esta linda y preciosa mañana de 24 de agosto del año 2026. Qué gusto, mi hermano, mi hermana, saludarte nuevamente. Qué bendición, mi hermano, poder acompañarte nuevamente. Y si estás escuchando la radio por primera vez, quizás ahí mientras te estás alistando a los jóvenes para ir a la secundaria. Muy buenos días, te saluda Henry Martínez y es un gusto, un privilegio estar nuevamente aquí contigo, mi hermano. Hoy oficialmente de regreso a clases para todas las secundarias aquí en el país de Belice. Todos los high schools abren sus puertas nuevamente. Hoy empieza el nuevo año escolar para los de high school. Así que saludando a todos nuestros jóvenes, saludando en una manera muy especial a los maestros, a todos los diferentes personal de la secundaria, los directores, subdirectores, los security, los wardens, las cocineras, que Dios las pueda bendecir en este nuevo año escolar. Y bueno, información acerca del colegio Eden High School. Hoy es Orientation Day solo para primera forma. Y mañana martes ya ingresa todo, first farm, second farm, third farm y fourth farm. Así que hoy los de segunda a cuarta no van al colegio, todavía tienen un día libre hoy. Saludando a todos los padres que se están alistando con sus hijos. Qué emoción, ¿verdad? Qué alegría poder iniciar el nuevo año escolar ahí en la secundaria. Y bueno, estamos listos para dar inicio a nuestra programación.

Mi hermano, mi hermana, vamos a tener la oración de la mañana, la oración por la nación. Vamos a orar por tus hijos, por nuestros hijos que van a ir a la secundaria el día de hoy, los maestros, por todos.

aquellos maestros que quizás van a empezar a enseñar en un lugar, es tu primer año enseñando, o quizás vas a enseñar en algún colegio nuevo, pues vamos a orar por ti, oremos. Padre nuestro que moras en las alturas de los cielos, bendito y santificado es tu santo nombre. Esta mañana, Señor, hay gozo en nuestros corazones por tus bendiciones para con cada uno de nosotros. Gracias, Señor, por el cuidado que nos brindas. Gracias, Señor, por cuidar de nosotros durante la noche. Y esta mañana quisiéramos pedirte el perdón de nuestros pecados, que por favor perdones nuestros pecados, limpia y purifícanos, y que guardemos tu palabra en nuestros corazones para no pecar contra ti. Hoy, Señor, se da inicio al nuevo año escolar para los jóvenes que van a ir a la secundaria, Señor. Habrán algunos emocionados, alegres, tristes, angustiados, preocupados, que esta mañana ellos puedan poner su confianza en ti, Señor, sabiendo de que tú estás en control. Te pido que los bendigas en gran manera. Te pido que puedas acompañarlos el día de hoy. Que su confianza de ellos pueda estar en ti. Y yo quiero pedirte, Señor, que los bendigas grandemente. Que los libres de todo mal, de todo peligro, y que ellos puedan ser un ejemplo con sus amigos. Te pedimos por los maestros. Te pedimos, Señor, que puedas estar con cada maestro que va a ingresar al aula, Señor. Que les puedas dar la fuerza que necesitan, que los puedas dirigir, y que como maestros nos podamos dirigir por ti, Señor. Que si hay algún problema, alguna dificultad, Señor, que podamos confiar en ti. Que nuestra confianza pueda ser en ti enteramente, Señor. No en ningún hombre, sino en ti. Bendice a todos aquellos taxistas que van a estar llevando a los hijos, aquellos choferes, los autobuses. Que puedas cuidar, Señor, de estos jóvenes y de los niños que pronto van a empezar escuela también. Gracias, porque cuidaste a nuestros hijos el año pasado, en el ciclo escolar pasado, y sabemos que lo harás este año. Quizás habrá algún padre que no cuenta con todas las finanzas, pero que ellos puedan confiar en ti también, Señor, sabiendo de que tú vas a proveer, Señor. Gracias por Radio Fe. Bendice la transmisión de esta semana. Bendice a todos nuestros repetidores. Bendice a todo nuestro personal. Y que, Señor, esta semana la radio pueda llegar a lugares donde nosotros no podemos llegar. Que alguien que necesite escuchar la radio, Señor, los puedas dirigir

0: Bendice a todos nuestros pastores, al pastor David Campbell. Cuida de él, Señor. Dirígelo siempre en la obra. Al presidente de nuestra misión Southwest, al pastor James Brown. Cuida de él, Señor. Protégelo con su esposa, sus hijos. Por nuestro hermano Rajenay Sima también, Señor. Y todos nuestros pastores de esta misión, de la misión central, de la misión norte, Señor. Y bendice a nuestro presidente, el pastor Al Powell, y su esposa, Señor. Y también te pedimos por nuestro querido pastor Dennis Slosher, Señor, a quien has cuidado, a quien has protegido, a pesar de del momento difícil que vivió, Señor. Gracias porque le has prestado un día más y que, Señor, lo puedas ayudar. Sabemos que los bienes materiales se han perdido y que tú puedas estar en control, Señor. Bendícelo a él, sus familiares. Y gracias, gracias por oír nuestra oración, pues te lo pedimos en esta preciosa mañana, en el nombre de Cristo Jesús. Amén y amén.
1: La hora en Radio Fe son las 6:33.

Muchísimas gracias por estar en sintonía de Radio Fe. Son las 6:36 aquí en el país de Belice. Muy buenos días, mi hermano, mi hermana. Qué gozo, qué alegría poder acompañarte.

nuevamente aquí en Radio Fe. Saludando a todos nuestros jóvenes que se están alistando para ir a la escuela. Una vez yo estuve en tus zapatos y sé que es la emoción, la alegría. Y a veces el temor, el miedo de tus amigos, de las nuevas amistades. Pero, joven que me estás escuchando, confía en Dios. Que Dios está ciertamente contigo. Que Dios te bendiga en este nuevo año escolar. Para todos los que van a high school, les deseamos lo mejor en esta preciosa mañana. Un gusto saludarte y desearte lo mejor en esta preciosa mañana. A todos los padres que están alistándose con sus hijos, bendiciones. A todas las madrecitas haciendo el desayuno, haciendo el almuerzo. Que Dios los bendiga. Uniformes nuevos el día de hoy. Bolsones nuevos, libros nuevos, cuadernos nuevos. Y aunque no, déjame decirte, alégrate siempre y gózate en el Señor. Y mi hermano joven que está escuchando, goza de este nuevo año escolar. Que Dios te bendiga y que Dios te acompañe. A todos los maestros que están emocionados igual de conocer y de volver a ver a los jóvenes, que Dios los bendiga, los maestros. Gracias por estar en sintonía de Radio Fe. Son las 6:38.

0: Y claro que sí, para todos nuestros jóvenes que hoy puedan ser la luz en este año nuevo escolar, puedan ser la luz en los diferentes colegios, que Dios los bendiga. En verdad es un gusto saludarlos y no pudimos dar introducción a este canto contracorriente, pero este canto lo dedicamos especialmente para Nirvita,
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0: que se está alistando, se está preparando para ir al high school, su primer día. Bueno, ya hicieron summer, pero oficialmente su primer día, el día de hoy. Nirvita, yo estuve igual que ti, hace muchos años cuando yo fui al high school, igual preocupado, angustiado. Y te cuento, Nirvita, que igual los maestros todavía sentimos un poco de temorcito, de nervios, imagínate. Pero nos sentimos muy contentos, ha habido mucha preparación para que ustedes puedan llegar al colegio el día de hoy. Que Dios te bendiga por allá. Y bueno, queremos saludar a nuestro hermano Filiberto, que el sábado 22 de agosto estuvo de cumpleaños. Mi hermano Fili, que Dios lo bendiga. Le cuento que lo estuvimos escuchando ayer juntamente con nuestro hermano Sosa. Que Dios lo bendiga, mi hermano Filiberto, por ese gran trabajo que hizo el día de ayer. Dios lo bendiga. Y aquí estábamos platicando con nuestra hermana Ludy, nos contaba que cuando escuchan el cambio de sonido de la mañana, dicen, sí, va a entrar el hermano Henry. Y gracias, hermanita Ludy, hermano Philly, por estar pendiente siempre de la programación.
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0: Y por supuesto, aquí saludando a Nirvita, que está con un poquito de miedo. Pero Nirvita, que Dios te bendiga y que Dios te guarde.
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0: Ciertamente Dios está contigo. Bendiciones, Nirvita. A toda la familia Martínez, dice nuestra hermana Ludy, a mi mamá Dina Rebeca Hernández, que siga recuperándose. Gracias, hermanita Ludy. Para mi querida esposa Ludy, Dios la pueda bendecir, y a mis dos muchachos, dice Jonathan y Henrito, que Dios los bendiga, y también saludos para usted, mi hermano Henry, que pueda seguir siempre con ese ánimo. Gracias, hermanita Ludy, saludando a su esposo Filiberto, que va a llevar a su hija hoy al high school. Y a todos los demás que van a estar yendo con nuestro hermano Philly. Mi hermano Philly, que Dios lo bendiga.
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0: Esperando que Dios lo pueda acompañar siempre, hermanito. Y a estos muchachos que se van al high school, que Dios los bendiga. Bendiciones en esta preciosa y linda mañana.

0: Y bueno, por aquí también desde por allá en Sartaneja, nuestro hermano Jacobo dice: buenos días, hermano Henry, saludos, qué bueno es escuchar su voz.
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0: Amén, amén, mi hermano Jacobo, qué gusto escuchar de usted también. Dice su mensaje: Dios lo bendiga a usted y a su familia. Ore por nosotros ya que vamos rumbo a Corozal. Aquí en el camino escuchando su programa. Qué bueno, mi hermano Jacobo. Gracias por la sintonía en esta preciosa mañana. Saludos a mi hija Bisanelli, que empieza la cuarta forma. Bisanelli, mira tu último año de high school y te cuento, Bisanelli, te anticipo que cuarta forma es el año más corto de los cuatro años de high school, ya que generalmente cuarta forma siempre termina primero de las demás formas, así que goza de este último año en high school. También para mi suegro Eloy, que va en el volante. Mi hermano Eloy, que Dios lo bendiga mientras va conduciendo por esas calles de Corozal. Y para mi esposa Vianelli y mi hijo Lionel, con el canto Dios cuida de mí. Claro que sí, y aquí nos envió un video donde ciertamente van en la

carretera. Aquí van en un roundabout. Que Dios los bendiga. Mi hermano Jacobo, es un gusto saludarlo. Saludar a su suegro Eloy. Saludando en una manera muy especial a nuestra hermana Vianelli, su esposa de nuestro hermano, y a Lionel. Y por supuesto, saludando a Visanelli, que empieza la cuarta forma el día de hoy. Y aquí nos solicitaron este canto muy bonito. Y esto que lleva por título, Dios cuida de mí. Y Visanelli, ciertamente Dios cuida de ti. Que Dios te cuide, que Dios te bendiga. Nuestro hermano Elo, y mientras van en la carretera, gusto saludarlos en esta preciosa noche. Son las 6 con, en esta preciosa mañana, son las 6:53 aquí en el bello país de Belice. A todos los padres que están alistándose, preparándose para el high school, ya sea primera forma, segunda, tercera o cuarta forma, que Dios me los bendiga. Empezó la actividad nuevamente ahí en casita, ¿verdad? De madrugar, de hacer preparativos, desayuno, viajar. Que Dios bendiga a nuestros jóvenes. Que nunca, nunca te olvides de Dios. Mientras vas a high school, vas a tener mucha presión de tus amigos, ¿sabes? Te cuento rápidamente, cuando yo iba a high school, tenía bastantes amigos que me invitaban. Que me invitaban a hacer cosas malas, como tomar y hacer otras cosas malas ahí en el colegio. Y sabes, la presión existe, pero tienes que ser fuerte. Confía en Dios, no te dejes llevar por tus amistades. Más bien tú háblales de Jesús, tú conoces de Jesús y tú cuéntales de Jesús. Sabes, gracias a Dios, durante ese tiempo que estuve ahí, mis amigos me decían que soy gallina. Así como lo escuchas, te hacen bully, te dicen toda clase de nombres porque tú no quieres hacer las cosas malas que a veces quieren que uno haga. Pero joven que estás escuchando, tú conoces de Jesús, tú conoces lo bueno y lo malo. Obedece a tu mamá y a tu papá. Hazle caso a tu mamá y tu papá y nunca te olvides de las enseñanzas que te han dado. Nunca te olvides de lo que Dios, de lo que Jesús requiere de ti en este día. Muy buenos días. Dios cuida de mí. Visanelli, hermano Eloy, hermano Jacobo, Lionel. Y nuestra hermanita Vianelli, que Dios la bendiga. Muy buenos días.

0: Y claro que sí, saludando a todos nuestros soldaditos que en esta mañana están alistándose para ir al colegio. Dios los bendiga.
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0: Saludándote en esta preciosa mañana, saludando a Nirvita.
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0: Y saludando en una manera muy especial a Visanelli, que se dirige a Corozal a empezar Fort Farm el día de hoy. Nuestro hermano Eloy, que está conduciendo, que Dios lo bendiga, Dios los cuide en el camino. A todos nuestros conductores que se encuentran en nuestras calles aquí en el país de Belice, bendiciones. Por favor, manejar con mucha precaución, con mucho cuidado, con mucha paciencia, porque déjame decirte, nosotros los conductores cometemos errores. Yo he cometido errores en la carretera y queremos paciencia, requiere paciencia, mi hermano. Así que con mucho cuidado en nuestras carreteras aquí en el país de Belice. Que Dios los bendiga, mis estimados hermanos, en esta preciosa y linda mañana de día lunes. Hoy estamos iniciando, déjame decirte, el primer día de clases para high school. Y bueno, tenemos este mensaje que nos hacen llegar desde por allá en Ranchito Corozal. Nuestra querida hermana Perlita nos dice: buenos días, hermano Henry. Que nuestro Padre Celestial bendiga su amable familia, los directores de Radio Fe, el hermano Junior Borland y su amable esposa Adi y familia, nuestro hermano Jesús y su amable esposa Diana y todos los fieles oyentes. Agradezco a Dios por todas sus ricas bendiciones, su hermosa creación, especialmente por ser nuestro Creador y Salvador. Amén, hermanita Perlita. Dice, comparto este versículo, Génesis 2:2-3. Y dice, salúdeme a mi esposo, Mario Lara, mis hijas, mis yernos, mis tres lindas nietecitas, Rianni, Gianni, Ginelli, con el canto día séptimo de los hermanos Cruz. Bendiciones, nuestra querida hermana Perlita. Y bueno, por aquí buscando en nuestra Biblia, Génesis capítulo 2, versículo 2 y 3, dice la palabra de Dios: y acabó Dios en el día séptimo la obra que hizo, y reposó el día séptimo de toda la obra que hizo, y bendijo Dios al día séptimo y lo santificó, porque en él reposó de toda la obra que había hecho en la creación. Muy bonito, hermana Perlita. Y aquí tenemos este canto que nos ha solicitado de los hermanos Cruz, juntamente con Kelly, el tenor Junior Kelly Marchena, día 7. Que Dios la bendiga, mi hermana Perlita. Saludos cordiales para su esposo, nuestro hermano Mario. Hermano Mario, que Dios lo bendiga. A toda la familia Lara, bendiciones. Son las 7:06. Ya pronto nos estaremos despidiendo. Cambió nuestro horario por aquí en Radio Fe. Y bueno, por aquí tenemos este mensaje de voz que nos hacen llegar desde por allá en Santa Cruz, nuestra querida hermana Elizabeth. Hermana Elizabeth, muy buenos días.
2: Muy buenos días, queridos hermanos, queridos oyentes, queridos fieles oyentes. Un saludo para todos esta mañana y gracias a Dios, una vez más, amanecimos con bien.
0: Amén, hermano, amén.
2: Siempre pidiéndole a Dios en nuestras oraciones, poniendo a todos en sus manos, y cada petición que nosotros tengamos, pongámoselo, mis amigos, mis hermanos.

0: confiemos en las manos de Dios y Él hará conforme a su voluntad.
1: Amén.
0: Gracias a todos y a Dios por permitir este lindo programa Amaneciendo con Cristo aquí en Radio Fe 94.1 FM y 104.5 FM.
1: Amén.
0: Aquí, gracias a Dios, de lunes a viernes, aquí tenemos este programa, esta sintonía que no nos podemos perder.
1: Amén.
0: Amén, amén, mis hermanos. Bendiciones a todos.
1: Que Dios me la bendiga, mi hermana Elizabeth. Gracias por el cordial saludo en esta preciosa y linda mañana. Que Dios la bendiga. Y es un gusto saludarla, hermana Elizabeth. Bendiciones. Y bueno, Nirvita quiso compartir con nosotros una foto de ella con su uniforme y se dirige, creo que ya la llevaron al colegio, Orange Walk Technical High School, y Nirvita con su uniforme. En verdad, qué bendición, mi hermanita Ludi, que Dios pueda bendecir a esta muchacha, a esta jovencita, que Dios la acompañe siempre. Y bueno, hermana Ludi, creo que ustedes están muy contentos de ver que Nirvita ya está empezando su primer día de clases. Así que, qué bendición, ¿verdad, mi hermano Philly? Que Dios los bendiga, que Dios los acompañe a ustedes y que Dios pueda acompañar a Nirvita siempre. En la tarde estoy seguro que van a escuchar muchas historias de lo que pasó en el colegio, y que Dios pueda bendecir a Nirvita. Son nuestros deseos en esta preciosa y linda mañana. Y bueno, por aquí, desde San Juan, nuestro querido hermano Marvin, reportando sintonía, dice: es un gusto para mí saludarles nuevamente. Aquí estamos en sintonía del programa Amaneciendo con Cristo. Si por favor me pudieran complacer con esta hermosa alabanza, envío un saludo muy en especial para mis estimados hermanos radio. Escucha, les deseo que pasen un lindo y bendecido día. Marvin Contreras, de la aldea de San Juan. Así que bendiciones, mi hermanito Marvin. Vamos a ver si nos da tiempo de programar este canto aquí. Es un gusto saludarlo, mi hermanito Marvin. Y bueno, desde por allá en San Pedro, la Isla Bonita, nuestro querido hermano Freddy Tú nos dice: bendiciones, trabajando y en sintonía de Radio Fe. Y aquí nos envió un video nuestro querido hermano Freddy.
2: Amén, hermanita Felisa. Dice: comparto este versículo.
1: Y aquí vemos a nuestro hermano Freddy escuchando la radio mientras va en su golf cart allá por San Pedro.
2: A mi esposo.
1: Y va en sintonía de Radio Fe. Hermano Freddy, qué bendición, en verdad, mientras va trabajando por ahí en San Pedro. Nos alegra, mi hermano, la fiel sintonía. Que Dios me lo bendiga grandemente. Mi hermano Freddy, un abrazo por allá a la distancia en San Pedro. Y bueno, así es como nos despedimos. Ya son las 7:10, saludando a todos los muchachos que van a ir a high school, a todos nuestros maestros, especialmente de Eden High School. Les deseamos lo mejor. Bendiciones a todos nuestros colegas en todo el país de Belice. Ánimo, bendiciones mientras van al colegio. Que Dios los bendiga, que Dios los acompañe en este nuevo año escolar. No sabemos qué nos tiene preparado el futuro, pero sí sabemos quién está encargado del futuro, y su nombre es Jesús. Deja todo en manos de Dios, mi hermano, mi hermana, maestro, maestra, deja todo en manos de Dios, y que Dios nos acompañe y que pueda ser un año lleno de éxito, lleno de bendición. Muy buenos días, se despide Henry Martínez. Será hasta mañana, si el Señor así lo permite.

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0: Hola, ¿qué tal amigos? Bienvenidos a Clínica Abierta en esta edición, cuando todos nos convertimos en estudiantes porque aprendemos de un tema particular, especialmente hoy porque vamos a estar hablando de la claustrofobia. Y deseamos saludar en especial a esos amigos que nos escuchan en Costa Rica a través de la radioemisora Radio Lira. Para ustedes un cálido y fuerte abrazo de parte nuestra aquí en San Juan, Puerto Rico, en el área del Caribe. Y en el Caribe, en Puerto Rico, también se encuentra nuestro amigo, colaborador, doctor Elmo Rodríguez Sosa. ¿Cómo está hoy, doctor?
1: Gracias a Dios. Muy bien, Isla Alicia. ¿Cómo se encuentra hoy, Isla Alicia?
0: Lista para el aprendizaje de hoy, que está muy interesante, doctor.
1: Qué bueno, Hilda. Vamos a estar hoy tratando de ayudar a todos nuestros amigos, especialmente aquellos que tienen algunos problemas especiales con algunas situaciones como la claustrofobia. Vamos a ver cómo podemos, de lo que derivemos de aquí, de este tipo de conocimiento, ayudarnos, beneficiarnos, porque en realidad nuestro sistema emocional es muy importante.
0: Así es, doctor y amigo, recuerde que usted no se debe quedar con este contenido, siempre puede compartirlo. Recuerde que tenemos presencia en todas las plataformas sociales, YouTube, en Facebook también y a través de nuestra página oficial www.radiosol.org. Así que sin más, vamos a iniciar esta edición con el pensamiento saludable.
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1: El tabaco es uno de los venenos más engañosos y dañinos que existen y puede ejercer una influencia estimulante primero y luego depresiva sobre los nervios del cuerpo. Es tanto más peligroso cuanto que sus efectos sobre el sistema son muy lentos y casi imperceptibles al principio. Multitudes han llegado a ser víctimas de su maléfica influencia. Así es, como ocurre con muchos otros productos que crean adicciones. Primero estimulan y luego viene el proceso del daño. Y ciertamente nuestro cerebro es maravilloso. Tenemos áreas muy especiales como el núcleo acuminado, que juega un papel bien preponderante en el aspecto de las adicciones, igual que el área tegmental ventral del tálamo. Son áreas donde tanto en el núcleo accumbens como en el área tegmental tiene mucho que ver un neurotransmisor llamado dopamina. Y cómo este tipo de neurotransmisor puede alterar de acuerdo a la cantidad de esa concentración de ese tipo de neurotransmisor, cómo esto puede tornar una persona adicta, cómo le va a requerir al cuerpo más, más, más, porque el evento del placer, generar placer, generar esa satisfacción por

0: cantidad de dopamina que se genera no equivale igualmente a que el cuerpo comprende el daño que se está ocasionando. Casi podríamos decir que es algo casi proporcional. Mientras mayor es la cantidad de dopamina que usted le infunde cuando usted usa, por ejemplo, en este caso el tabaco, el cuerpo va a solicitar más, más, más, con más frecuencia y mayor estímulo. Y de ahí entonces las personas básicamente se torna ya esto un hábito. Y nos preguntamos por qué resulta tan difícil el poder quebrar ese hábito. Y es que a nivel neuroquímico nuestro cuerpo reconoce ese tipo de situación donde ha sido tanto el estímulo que va a continuar y desear que ese estímulo continúe. Esto es muy importante si nosotros queremos romper el efecto del ciclo de la adicción. Usted puede, no se desanime. Usted puede con la ayuda de Dios romper ese ciclo. El Señor le ayudará, le dará las fuerzas necesarias, porque Dios es misericordioso y clemente. Y es muy poderoso para hacer que nuestro sistema nervioso que Él mismo creó pueda responder cuando Él le ordena que lo haga porque usted lo está solicitando y quiere vencer ese proceso adictivo.
1: Gracias, doctor, por siempre traernos ese pensamiento saludable. Y ahora sí iniciamos este aprendizaje porque quisiera preguntarle, doctor, ¿cómo definimos el término claustrofobia?
0: Estamos hablando de un miedo intenso, donde la persona básicamente teme quedar atrapado en un lugar reducido. Ese es básicamente lo que podríamos tener como significado de este término. Y esto pues puede ser por un lado porque la persona no solamente por el tamaño, sino también porque tal vez no se pueda mover adecuadamente. No sé si a Hilda Alicia alguna vez le ha tocado estar en algún tipo de equipo como la donde se hacen imágenes de resonancia magnética. Ahora hay unas que son abiertas, precisamente las han modificado por este mismo problema. Hay otras anteriormente que eran cerradas y las personas pensaban que esa máquina se iban a quedar atrapadas ahí porque no se podían mover. Si por un lado el realizarse este tipo de procedimientos requería que la persona estuviera quieta, ahora imaginen cuando usted casi tiene las paredes de este equipo básicamente como a unos 4 centímetros de distancia de la punta de su nariz alrededor y usted sabe que no hay movilidad mientras le están haciendo este tipo de procedimiento. Y si el procedimiento dura 20 minutos, 30 minutos, entonces los ingenieros se vieron en ese tipo de desafío, en poder desarrollar un equipo que pudiera hacer el mismo tipo de investigación, pudiera tomar esas imágenes de las áreas que son requeridas, pero tuvieron que hacerlo ahora abierto. Y muchas personas hacen esa pregunta. Bueno, ¿esa máquina es abierta o es cerrada? Porque en realidad muchas personas sentían como que se iban a asfixiar. Ese es otro aspecto. Una cosa es que usted sienta que está en un espacio reducido. Otra cosa es que usted, mientras está en un espacio reducido, no se pueda mover. Y otra cosa es la ansiedad que le genera el usted decir, ¡ay! Al estar en este espacio reducido, casi me siento que no puedo respirar, no puedo respirar, no puedo respirar, no puedo respirar. Y entonces ya la persona entra en un estado de pánico, donde comienza ya prácticamente hasta quitarse la ropa porque siente que no puede respirar. Vean cómo este miedo intenso puede generar un comportamiento especial en la persona que tiene esta situación que es tan intensa que en realidad le afecta.
1: Doctor, ¿cuántos tipos de claustrofobia existen?
0: Bueno, tenemos, básicamente los hemos mencionado, uno de ellos es por la limitación del espacio. Hay personas que dicen, yo no puedo estar en este ascensor, aquí no, yo no subo por los ascensores, dicen las personas, porque, mira, me siento, y más cuando hay otras personas que vamos casi como sardinas dentro de una lata, no puedo, porque pienso que, ¿y si ese ascensor se queda? Y no sube, y no baja, y entonces, ¿qué vamos a hacer? ¿Apretar el botón rojo para que entonces vengan los bomberos a sacarnos? Yo creo que ahí me muero, así dicen las personas. Yo no tolero eso, en realidad no lo tolero. Es un espacio tan pequeño, o cuando se encuentran en un lugar donde el área, el cuartito, digamos, es muy pequeñito, y si nos quedamos aquí encerrados. Hay personas que trabajan en frigoríficos, donde se tiene que introducir una cantidad de alimento que debe ser conservado para poder ser distribuido. Y hay personas que no toleran pensar, ¿y si yo me quedo aquí encerrado? Me voy a congelar y me van a encontrar al otro día muerto, congelado, aquí dentro de esto. Y esos pensamientos van trayendo problemas. Entonces, una cosa es el espacio, la limitación del espacio. Otro tipo de claustrofobia es la limitación de la movilidad. Que la persona, como estábamos hablando hace un momento, en el caso de una máquina para tomar imágenes de resonancia magnética, diga, pues yo allí me siento como que ya de ahí no voy a salir, eso es como una cueva y yo tan pronto siento que no puedo moverme, y allí no me dejan moverme para nada. Una, porque usted no tiene mucho espacio para moverse. Dos, porque el tipo de estudio requiere que usted no se mueva, que usted esté quieto, solamente respirando y siguiendo las instrucciones que ellos le dan. Y las personas dicen, no, yo aquí no puedo estar. Yo me siento que no me puedo mover. No puedo estar donde hay mucha gente, donde yo sienta que si, ¿y si pasa algo? Así dice la gente, ¿y si pasa algo? ¿Para dónde yo voy a correr? No, yo tengo que moverme, yo tengo que saber que hay una escalera, yo tengo que saber que hay lugar, que hay otra puerta por donde yo pueda correr. Uh-huh. Porque la verdad que este lugar, esto está bien pequeño. Y yo pienso cómo pasan las cosas. Y si viene un terremoto, porque ahora son cosas que ocurren. Sí. Y si viene un terremoto, ¿y qué yo voy a hacer? ¿Y para dónde yo voy a correr? ¿Y cómo voy a salir de aquí? ¿Ven? Esa es la segunda, la de la movilidad. ¿La primera cuál era?
1: De los espacios.
0: Del espacio. ¿La segunda?
1: De movilidad.
0: Movilidad. Uh-huh. Y la tercera tiene que ver con otra capacidad que tiene la persona. ¿Cuál es esa tercera capacidad, Isla Alicia?
1: Miedo a asfixiarse.
0: Miedo a asfixiarse. Siento que no puedo respirar. No, esto aquí, esto, la verdad que esto está bien estrecho, bien pequeño. Aquí hay mucha gente. Mira, yo no sé cómo la gente viene a estos conciertos. Porque la verdad, que estar dentro de un coliseo como este y con estos espacios aquí cerrados, mira, yo siento como que me atraparon. Y tanta gente, ¿no? Que si tienen el celular, que si están brincando con el celular y con la lucecita prendida. Pero es que yo siento que no respiro. Yo siento que no respiro. Me voy a asfixiar. Yo no puedo ir a eso. No puedo. Entonces, son básicamente los tres tipos de claustrofobia que nosotros podemos identificar. Una, el miedo intenso. Porque eso es esto. Estamos hablando de cómo una de esas emociones más básicas que tiene el ser humano se considera una emoción básica primaria, porque es universal a todos los seres humanos. El miedo es una de esas. En cualquier parte del mundo, el ser humano no tiene necesariamente que aprender el miedo, ya trae ese equipamiento. Y es una de las emociones que maneja nuestro sistema límbico. Uh-huh. Así que en ese aspecto estamos hablando de un agravamiento de esta situación del miedo. El miedo ocurre cuando nosotros nos enfrentamos a una situación que amenaza nuestra vida. Pero el miedo es ese tipo de reacción de nuestro cuerpo a algo real. Un perro que me quiere morder.
1: Sí.
0: ¿Eh? Un león que me quiere perseguir. Eso es miedo. Usted está viendo algo que genera este tipo de emoción. Pero en el caso de la ansiedad, que es lo que estamos hablando hoy, estamos

0: es un trastorno de ansiedad que se caracteriza por un miedo intenso. Y cuando hay un trastorno de ansiedad, estamos hablando más bien de algo que no ha ocurrido, que se proyecta al futuro.
1: Amigos, si usted es una de esas personas, entonces este programa es para usted, pero tenemos que hacer nuestra primera pausa. No se retire, compártala, porque regresamos hoy para seguir aprendiendo sobre la claustrofobia.
2: La segunda juventud es mejor que la primera. Hola, les habla Gaby Zabalúa en la edición de hoy de AARP Viva, su segunda juventud en la radio, auspiciada por AARP. ¿Tienes ganas de visitar tu país de origen, pero el miedo a subirte al avión te lo impide? El temor a volar es más común de lo que te imaginas y miles de personas en todo el mundo lo sufren a diario. Aunque estadísticamente volar es mucho más seguro que viajar en auto, muchas personas prefieren no hacerlo para evitar la sensación de claustrofobia o encierro que pueden sentir dentro de una cabina de avión. No obstante, a menos que tu destino esté a cuántas horas por carretera, volar es imprescindible cuando se viaja internacionalmente. La buena noticia es que tú puedes superar el temor siguiendo los consejos de los especialistas. Aprende sobre la mecánica de los aviones y los efectos del clima. Cuanto más conozcas los ruidos y movimientos extraños, menor temor sentirás. De igual modo, procura llegar con tiempo al aeropuerto y evita la cafeína u otros estimulantes para protegerte del estrés. También es una buena idea sentarte en las primeras filas del avión, del lado del pasillo, para no experimentar sensación de claustrofobia o encierro. 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
5: Un viajero que recorre un sendero desconocido. Nuestros sueños son como ese camino, llenos de incertidumbre y posibilidades emocionantes. En cada paso, Dios es como nuestro guía constante. Aunque el camino pueda ser difícil en ocasiones, Él nos infunde con coraje y nos da las herramientas necesarias para alcanzar nuestros sueños. Como compañero de viaje, Dios nos anima a persistir, a aprender y a crecer en el camino. A medida que avanzamos hacia nuestro sueño, confiemos en que Dios nos lleva hacia un destino de propósito y realización, cumpliendo los deseos que Él mismo ha puesto en nuestros corazones.

0: Ya hemos regresado a Clínica Abierta en esta edición que estamos aprendiendo acerca de la claustrofobia. Y antes de la pausa, el doctor nos compartía algunas de las situaciones que atraviesa la gente que sufre este trastorno de ansiedad por situaciones que ni siquiera han ocurrido, doctor.
1: Así es, hablábamos de cómo se puede generar la claustrofobia. En la situación, por ejemplo, por estar en espacios pequeños, especialmente si hay un antecedente. Digamos que usted, de esas estudiantes que en la escuela se portaba bien mal, y el maestro ya casi ni sabía qué hacer, y un día se le ocurrió la idea de encerrarlo en un armario. Porque ya él veía que no había forma de responder, y esa experiencia en haberse quedado ahí encerrado en un armario, en la oscuridad, y entonces vienen los aspectos aprendidos. Y si, ay, si aquí me sale un monstruo, ¿y qué va a pasar? Y si por ahí se mete una culebra, y si ahí me quedo aquí, me asfixio porque aquí no veo nada, y la oscuridad, y entonces el corazón palpitando. Y entonces esa situación que se vivió en la niñez no pudo ser superada, porque ahora usted asocia ese tipo de evento donde usted tuvo ese sufrimiento y le marcó con estar en algunos lugares cerrados. Y no solamente eso, el estar en habitaciones pequeñas, habitaciones que estén abarrotadas, en sótanos o en armarios, en túneles subterráneos. Muchas personas no toleran este aspecto. Estar en ascensores, como ha ocurrido a muchas personas que han tenido esa experiencia. Estar en un coche, especialmente cuando hay mucho tráfico, que usted se da cuenta que no se mueve el tráfico rápidamente y usted siente como que ese embotellamiento no está facilitando que usted sienta su aspecto psicológico, emocional, adecuadamente. O sencillamente estar dentro de un tren o un avión durante tres horas y medias y ver que usted no puede desplazarse. Y si pasa algo, aquí yo no puedo, ¿para dónde yo voy a correr? ¿Qué yo voy a hacer? ¿Y si esto se cae? Y entonces comienza ese proceso, como estábamos hablando, a desarrollar una situación donde se desarrolla este proceso de una gran ansiedad. Y la persona desarrolla un miedo intenso, pero que no es producto de algo físico en realidad, si lo venimos a ver de esa manera. Porque aquí estamos hablando de una situación, no necesariamente de que es algo que está amenazando su vida, sino que es más bien producto de una combinación de sus pensamientos, el aspecto de su educación, el aspecto de las experiencias vividas, y también se puede sumar el aspecto de aquellas situaciones en las cuales usted fue criado. Entonces, todo eso va a alimentar su pensamiento y va a influir en esa área donde se generan los miedos, en la amígdala. No estoy hablando de las amígdalas de la garganta, que son parte de nuestro sistema linfoide. Estoy hablando de nuestro sistema emocional. Y en esa área donde se tiene ahí el conjunto de emociones que todos manejamos, ahí se maneja la alegría, también se manejan situaciones como el temor,

0: la ira, el miedo, la sorpresa, el amor. Hay también otro tipo de emociones secundarias que tienen cierta relación también estrecha con estas otras emociones. Pero esta, específicamente, el miedo, va a facilitar que se pueda generar entonces una situación como esta que estamos hablando hoy, la claustrofobia, las personas que padecen de este tipo de intenso trastorno de ansiedad por una cantidad de miedo intenso. Así que este proceso donde interviene todo ese cúmulo de, digamos, factores, el pensamiento, ¿y si me pasa esto? ¿Y si ocurre lo otro? ¿Y si no me sacan? ¿Y qué yo voy a hacer? ¿Aquí me voy a morir? ¡Ay! Me van a encontrar muerto de aquí a 3 días porque este ascensor no avanza en abrirlo. Y entonces comienza ese proceso del pensamiento. No porque usted en ese momento esté siendo amenazado por algo que en realidad le va a quitar la vida, pero el pensamiento, esa ansiedad que se genera, esa situación de ese miedo intenso, unido a las experiencias, a todo lo que usted ha visto por televisión. ¡Ay! Y yo vi en un televisor que pasaba esto. Y en aquella película, cuando mira, los bomberos no podían abrir. Y dicen que esto tiene una cosita allá arriba como una puerta, pero mira, yo creo que eso está sellado, este no tiene. Y entonces ya usted se ve sudando y las manos comienzan a ponerse frías y el corazón se le acelera. ¿Y qué yo voy a hacer? Porque aquí, si no me encuentran, y entonces ya ahí comienza ya el producto de sus pensamientos, de las experiencias, lo que usted ha visto en la televisión, en las películas, todo eso comienza a trabajar directamente. Y como decíamos, no es solamente asunto de los espacios pequeños. Y cuando usted va, por ejemplo, a los caballeros, o a las damas también, pero a los caballeros más, que usted llega a la silla del barbero y le pone ese tipo de protector encima que se lo amarra al cuello y usted dice, ¿y si aquí esto me puede asfixiar? Yo me siento como que no respiro y de aquí no me puedo mover porque ¿y cómo va a trabajar el barbero?
1: O miedo al dentista, doctor.
0: O miedo al dentista mientras usted escucha el taladro. Y entonces usted se siente que está ahí. Y aunque no le han puesto ningún cinturón de seguridad ni ningún otro tipo de amarre, usted eso le puede generar una situación preocupante. Recuerde, es un trastorno de ansiedad que está básicamente generando un miedo intenso. Y esto, pues, como estábamos hablando, dentro de los por lo menos 3 tipos de claustrofobia. Aquella donde usted tiene miedo a estar encerrado en un espacio pequeño. Aquella donde usted siente que no puede moverse, como cuando las personas se suben a la montaña rusa, que saben que no se pueden bajar de ese carrito. Y aunque usted grita y siente miedo, y si esto se cae, ¿y qué yo voy a hacer? Nadie ahí lo puede ayudar hasta que usted termina. ¿Y cuántas personas sufren en ese tipo de parque de diversiones? Para usted se convierte en un parque de terror. Pero también está esa donde las personas tienen miedo al aspecto de asfixiarse, de no disponer suficiente oxígeno para poder enfrentar ese intenso miedo que le está generando esa situación de tanta ansiedad.
1: Doctor, ¿cuáles son algunos síntomas, aunque no los vamos a abordar todos, pero que podemos experimentar bajo esta situación?
0: Bueno, algunas personas, esto es variante, muy variante, porque las personas, dependiendo de cuán intenso sea el miedo, de cuán intensa sea este tipo de situación de su claustrofobia, las personas van a tener situaciones, especialmente como el sistema simpático se va a estar manifestando. La persona va a sentir escalofríos, va a sentir sudoración, mareos. La persona puede sentir hasta vértigo, desmayos, hiperventilación, especialmente cuando empieza, no, sáqueme de aquí, aquí yo me voy a morir, aquí me voy a morir, no, yo no puedo, no resisto, sáquenme. Entonces son

0: situaciones que comienzan, por un lado, la situación que usted mismo está generando, pero especialmente, recuerden que esto es inducido especialmente por su pensamiento, por el miedo, no porque en realidad usted esté a punto de morirse. No hay nada ahí enfrente que le esté causando. Noten cómo la mente del ser humano, el aspecto emocional, y dentro del aspecto emocional, estábamos hablando de cómo el miedo es una de esas emociones básicas, universales, cuando ese miedo se lleva a un extremo, donde opera ya el aspecto de la ansiedad. Usted ya no es porque tenga un temor a algo físico que amenaza su vida directamente. Y poníamos el ejemplo, un automóvil que viene hacia usted a alta velocidad, un perro que lo quiere morder, sino que aquí usted tiene en su mente, usted genera una situación futura. Me voy a morir porque este sitio yo no tolero, esto está muy pequeño, siento que me asfixio, no puedo, no estoy respirando. Y entonces las personas comienzan a tener ese proceso de hiperventilación, ráfagas de calor, temblores, escalofríos, náuseas, la opresión en el pecho. Ya, por favor, mire, tiene que hacer algo conmigo. La persona hasta se tira al piso y tiene en ocasiones hasta urgencia de utilizar el baño, porque ya su sistema está tan estimulado, se ha generado tanta confusión, y a veces la persona hasta se desorienta. Ese proceso de hiperventilación, aunque usted no lo crea o tal vez no lo hubiera analizado, cambia el pH de la sangre. Usted saca muy rápidamente el dióxido de carbono, y entonces su sangre, en cierta forma, se va a tornar más alcalina, más de lo normal, y va a entrar en una alcalosis respiratoria nada más por el proceso de hiperventilación. Y todo eso trastorna a la persona, la hace estar en un menor control de la situación que está enfrentando, no porque en realidad esa situación físicamente sea un evento amenazante, sino porque se está generando en esa región de la amígdala un trastorno tan intenso, donde se han combinado los pensamientos, las emociones, que de lo que estamos hablando, esos pensamientos unidos a los recuerdos, unidos a eventos que usted ha visto, unidos a su educación y a lo que usted ha conocido en general. Todo eso se junta y entonces proyecta una situación que, aunque no es real, comienza a dar manifestaciones simpáticas en todo su cuerpo.
1: Amigos, es buen momento para hacer nuestra última pausa, así que le pedimos que no se nos vayan, porque luego de estos cortos mensajes regresamos aquí a Clínica Abierta.
2: El ser humano puede vivir 5 o 6 semanas sin alimentos, unos pocos días sin tomar agua, pero solo unos pocos minutos sin aire. El aire fresco tiene una influencia vigorizante, tanto en el cuerpo como en la mente. El cuerpo obtiene mayor beneficio del ejercicio al aire libre que del ejercicio dentro de la casa. El aire puro y fresco beneficia al cuerpo y a la mente de las siguientes maneras. Hace que la sangre circule en forma saludable. Refresca el cuerpo. Le ayuda a mantenerse fuerte y saludable. Calma los nervios. Da a la mente tranquilidad y serenidad, estimula el apetito y ayuda a que los alimentos sean digeridos cabalmente, e induce a un sueño dulce y profundo.
3: Cultivar la fe en Dios como un Padre Celestial que se interesa en los problemas grandes y pequeños que nos asaltan a diario. Desarrollar los hábitos de la lectura de la Palabra de Dios, la oración y la asistencia a la iglesia te ayudarán a una confianza en el poder divino, parte integral para una salud total.
4: El doctor Mark era un oncólogo famoso. Un día voló a una importante conferencia en otra ciudad donde iba a recibir un premio. Una hora después del despegue, Hubo un aterrizaje de emergencia en un aeropuerto cercano.

0: El médico alquiló un automóvil y se dirigió a la conferencia. Poco después de su partida, el clima empeoró y comenzó una violenta tormenta. Debido a la fuerte lluvia, Internet desapareció en el navegador, giró en la dirección equivocada y se perdió. 2 horas después, conduciendo, se dio cuenta de que se había perdido. Se sentía hambriento y cansado, por lo que decidió buscar un lugar para quedarse. Finalmente, se encontró con una pequeña casa. Desesperado, salió del coche y llamó a la puerta. Una mujer abrió. Él le explicó y le pidió si podía usar su teléfono. La mujer le dijo que no tenía teléfono. Aquí, en el medio de la nada, no había ni siquiera electricidad. Pero que podía entrar y esperar a que mejorara el clima. Hambriento, mojado y cansado, él aceptó su oferta y entró. La mujer le ofreció té caliente y le dijo que se iría a rezar un rato. Él sonrió y dijo que solo creía en el trabajo duro. Sentado a la mesa, tomando un sorbo de té, el médico observó a la mujer rezar junto a la cama a la tenue luz de las velas. El médico se dio cuenta de que la mujer necesitaba ayuda, así que cuando terminó de orar, le preguntó: ¿qué es exactamente lo que quieres de Dios? ¿Crees que Dios alguna vez escuchará tus oraciones? La mujer sonrió tristemente y dijo: el bebé de la cuna es mi hijo. Tiene un tipo raro de cáncer y solo hay un médico que puede curarlo. Su nombre es Mark, pero yo no tengo el dinero y el doctor Mark vive en otra ciudad muy lejos. Dios todavía no ha respondido a mi oración, pero sé que me ayudará. Tengo fe en que así será. Aturdido y sin palabras, el doctor Mark simplemente se echó a llorar y susurró: Dios es maravilloso. Recordó todo lo que le pasó hoy, el accidente de avión, la lluvia torrencial que le hizo perder el rumbo, y todo esto sucedió porque Dios no solo respondió su oración, sino que también le dio la oportunidad a él de poder ayudar al prójimo. Se acercó a la mujer, le tomó la mano y le dijo: señora, mucho gusto, yo soy el doctor Mark. La fe no hace que las cosas sean fáciles, hace que las cosas ocurran.
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0: Esto es Clínica Abierta y hoy estamos conversando con el doctor acerca de la claustrofobia. Y antes de la pausa, el doctor compartía algunos de los síntomas que se pueden experimentar con esta situación o condición. Ahora quisiera preguntarle, doctor, ¿cuándo sabemos que hemos ido demasiado lejos y debemos consultar con un médico?
1: Bueno, cuando este tipo de trastorno de ansiedad, este tipo de miedo intenso, está afectando la vida de una persona y está generando, ¿verdad?, toda este cúmulo de signos y síntomas de los cuales hablábamos hace un momento, donde se activa mucho el sistema simpático. Entonces la persona se da cuenta de que las cosas no están bien. Y cuando usted se da cuenta que su vida deja de ser, digamos, promedio, usted no se atreve a ir

0: su familia a determinado lugar porque ya de antemano usted dice, no, yo no quiero exponerme innecesariamente a esta situación que me va a generar un problema y no quiero arruinarles a ellos el pasadía, porque ellos dicen que van a estar y que en unas cuevas, yo meterme en unas cuevas, un lugar oscuro, cerrado, no, yo no puedo hacer eso. Eso para mí, ¿y por dónde voy a salir? Y si me resbalo y me caigo y no salgo de ese lugar. Y ahí no hay ventanas, yo no sé por dónde voy a salir en realidad. Y oscuro, no, no. Yo para evitar...
1: ¿Y murciélagos, doctor?
0: Y murciélagos, peor, dice la gente. No, eso jamás. Así que voy a evitarme ese problema. Cuando usted nota que este tipo de situación está generando tanta causa de ansiedad, entonces, las personas deben buscar ayuda. Usted debe entender que este tipo de actividades que se realizan, como estábamos diciendo hace un momento, no constituyen de frente un tipo de situación que en realidad genere, como decíamos, en el caso del miedo, cuando usted tiene ahí de frente una situación que es real y amenazante. Y poníamos el ejemplo de un automóvil que viene en dirección a usted sin frenos, o una persona que le está atacando con un arma, un perro que le va a afectar. Aquí estamos hablando de trastornos de la ansiedad, un miedo intenso por una situación que se genera en el pensamiento de la persona aunado a esas experiencias de lo que usted ha escuchado, que le ha pasado a otros, de eventos que usted vivió en su niñez, de trastornos que usted sufrió en la adolescencia, porque es en esa época cuando precisamente más se genera este tipo de problema y de ahí en adelante sigue creciendo, especialmente en la adolescencia y mucho más si la persona tiene antecedentes familiares de claustrofobia. Entonces, la persona lo mejor que hace es tratar de buscar ayuda, especialmente un psicólogo o un psiquiatra. Son los profesionales de la salud, especialmente para trabajar con ese tipo de trastorno de ansiedad, con ese miedo intenso que usted genera, que aunque no es real, porque no es algo que ahí de frente le esté amenazando a usted, pero sí se genera en su mente. Y esta situación donde se juntan esos factores, sí va a ser sumamente preocupante para las personas, porque muchos no pueden vivir una vida bastante normal porque tienen miedo a un lugar pequeño, a un lugar donde no me pueda mover, un lugar donde no puedo respirar. Entonces, esto va a estar dando lugar a que la persona en realidad vea limitada su experiencia de vida en sí y ahora tenga que buscar una ayuda por uno de estos profesionales para que se le pueda instalar algunas terapias que pueden resultar bastante útiles para sobrepasar esta situación, este miedo tan intenso, este trastorno, ¿verdad?, de las emociones que puede afectar y que no deja que la persona pueda disfrutar a plenitud todas las experiencias de la vida.
1: Doctor, ¿cuáles son algunas de las opciones de tratamiento que hay disponibles para todos los que enfrentan claustrofobia?
0: Bueno, hay un tipo de terapia, se llama la terapia cognitivo-conductual. En esta terapia, el médico está más enfocado a trabajar con los pensamientos negativos de la persona. Noten bien, esto es importante. La persona sabe que esto se genera en su pensamiento. Como dijimos, no es algo que esté ahí realmente amenazando, sino que es un producto de los pensamientos y ahora comienza a enseñar a la persona cómo esos pensamientos se deben ajustar, cómo usted debe aprender a controlar los sentimientos de ansiedad cuando se desencadenan este tipo de pensamientos. Así que va enfocado directamente a que usted corte, enfrente, digamos, esa razón primaria, el pensamiento. Noten qué poderoso es nuestro sistema. Si nosotros unimos el pensamiento con las emociones, eso genera una conducta. Si tenemos un pensamiento adverso, y si yo me quedo ahí atrapado, y si no puedo respirar, ay, no, eso sería algo terrible para mí. Eso unido a ese tipo de trastorno de ansiedad, donde se caracteriza por este miedo intenso. Ahora tenemos dos: una emoción que está trastornada con un pensamiento equivocado, nos da una conducta equivocada. Me da ese tipo de ansiedad manifiesta. Me voy a morir, no puedo respirar. Voy a morir, sáquenme de aquí. Yo no aguanto esto, no lo tolero, por favor, que alguien me ayude. Son cosas que ocurren porque hubo esa combinación. Y esta terapia va directamente a trabajar primeramente con el aspecto del pensamiento. Empezar a ajustar, a regular, a modificar el tipo de pensamiento de tal manera que aun cuando usted tenga ya ese antecedente desde su adolescencia de ese tipo de emoción que está exacerbada, no se genere un pensamiento que alimente esa emoción y por lo tanto no se desarrolle ese tipo de actitud donde usted se desespere y entre en ese tipo de situación de un trastorno de pánico intenso, sencillamente porque su pensamiento no fue el más adecuado. Así que esta terapia cognitivo-conductual trata de ajustar el área del pensamiento, ajustarlo, modificarlo y ayudarle a usted para que usted tenga un control del aspecto de la emoción. Pero no es la única terapia de la cual se dispone tanto el psicólogo como el psiquiatra. Está también la terapia racional emotiva conductual. Y en este tipo de terapia se centra más en el momento presente, ahí donde usted está, y se orienta a la reacción, no exactamente al pensamiento, sino cómo usted va a reaccionar. Recuerde que un pensamiento más una emoción nos da una reacción, una conducta. Y en esta otra se trata entonces de enfocarse más en el tipo de reacción. Ayuda a las personas para que ellos puedan construir un tipo de alternativa que sea realista y saludable, abordando una actitud, unas emociones y acciones que son negativas, así como ayudando para que puedan ser refutadas aquellas creencias erróneas. Aquí hay entonces una combinación. Se va a enfocar más en el aspecto presente. Recuerden que la ansiedad lo que más evoca es al futuro. ¿Y si me pasa esto? ¿Y si no me puedo mover? ¿Y si hay mucha gente? ¿Y si no puedo respirar? Entonces, no está la situación, pero usted ya se está, desde ahora, se está condicionando para que si llega la situación, ya usted está determinado a actuar de una forma. Pero aquí se le está ayudando para que usted comience desde el presente en saber cómo usted va a actuar. Está también el aspecto de la relajación. Cuando esto te ocurra y tú te encuentres en ese lugar, lo primero que vas a hacer, vas a empezar a contar. Cierra tus ojitos, vas a empezar a contar en retroceso. Vas a decir, bueno, 20, 19, 18, voy a respirar lento. No voy a permitir que mi pensamiento se enfoque en que estoy en un lugar cerrado. Respirar lento, 15, 14, 13, 12, 11. No voy a dejar que mi sistema nervioso simpático tome el control, porque en realidad no tengo ninguna amenaza frente a mí. Esto me lo estoy yo imaginando. No quiero alimentar el pensamiento. Está también otra terapia, que se llama la terapia de exposición.

0: esta puede ser un poco más, digamos, a veces preocupante para la misma persona. Ah, ¿le tienes miedo a los espacios cerrados? Pues vente. La terapia trata de que la persona se enfrente a lo que le teme, de tal manera que pueda experimentar que no es tan difícil o no es tan adverso o que no tiene una razón real por la cual tener ese momento de ese trastorno de ansiedad, de ese tipo de miedo intenso. Mira, ¿ves? Entraste aquí, quédate primero 30 segundos. Y ahí la persona está haciendo todo lo posible dentro de un cuartito pequeño, ella sola, que está cerrada, y mira para afuera, y mira para acá. ¿Lo notas? Mira, aquí dice el cronómetro que tardaste 30 segundos. ¿Pero qué ocurre, Ilalicia, si le dice, ahora te vas a quedar un minuto? ¿Qué va a hacer la persona?
1: Dice, pues,
0: voy a tratar, voy a ver si con 30 segundos. Y entra en un proceso donde la persona va ahora, oye, si pude tolerar 30 segundos y ahora toleré un minuto. Voy a probar después, voy a hacerlo en casa a ver si puedo tolerar minuto y medio. Y así va la persona. Pero también, no solamente está limitado esto, te recuerden que en algunas personas hay que utilizar algún tipo de medicación ansiolítica, algo que rompa la ansiedad. Como dicen muchos pacientes, un tranquilizante. A veces esto pudiera ser en realidad una opción para que la persona pueda tener en ese aspecto, porque no todo el mundo enfrenta las situaciones iguales. En ocasiones el terapeuta tiene que combinar. No podemos decir que una sola opción de estos tratamientos sea lo ideal para todas las personas. Hay personas que el terapeuta tiene que estar explorando qué es lo más conveniente, qué es lo más conveniente. Y de esta manera, entonces la persona recibe aquel tipo de terapia que le resulta más factible para poder cambiar el tipo de pensamiento que le estorba y le genera esa emoción tan intensa, anormal, que puede generar en un tipo de trastorno de pánico bastante marcado.
1: Doctor, finalmente, ¿se puede prevenir la claustrofobia y recomendaciones finales también?
0: Bueno, sí, las personas pueden, en cierta manera, ayudarse. ¿Qué usted va a hacer frente a un ataque? Número uno, inhale y exhale lenta y profundamente. No deje que su cuerpo entre en una acidosis, en una alcalosis metabólica. Perdón, me equivoqué. En una alcalosis respiratoria. En realidad, eso es lo que ocurriría. Trate de que su cuerpo pueda hacer lo mejor. Concéntrese en algo neutral, como por ejemplo el paso del tiempo en su reloj. Recuerda que tus sentimientos de preocupación y ansiedad también pasarán. Y por último, visualiza un lugar o un momento de paz. Y no olvide, el Señor le ayudará. Una buena seguridad en las promesas de Dios es muy bueno. El contar también con un buen terapeuta, un buen psicólogo, un buen psiquiatra y un tratamiento que sea adecuado. Le ayudará, el Señor le ayudará a sobrepasar. Recuerde que en el aspecto de las emociones, los pensamientos son muy importantes. ¿Qué pensamientos generamos? ¿Cómo vivimos? ¿Cuán frágiles son nuestras emociones? Porque los pensamientos unidos a las emociones van a generar conductas. Entonces, tener esa oportunidad de generar pensamientos que sean pacificadores, pensamientos de amor, de paz, que no generen ansiedad, que no generen miedo, van a ayudarnos muchísimo. Y esto, unido a una terapia que sea adecuada, le augura un buen éxito a las personas.

0: Gracias, doctor y amigos. Gracias a cada uno de ustedes. Esperamos que haya sido de utilidad esta edición. Y como cada día, queremos, antes de despedirnos, compartir con ustedes una última reflexión.
1: Esta última reflexión está en el libro de Isaías, capítulo 26 y el versículo 3. Isaías 26, 3. Y allí nos dice: tú guardarás en completa paz aquel cuyo pensamiento en ti persevera, porque en ti se ha confiado. Hay paz a nuestra disposición. Recuerden, si tenemos pensamientos de paz y le pedimos al Señor que controle nuestras emociones, esos temores, el miedo, el Señor nos dirija y nos ayude en el control de la ira. El Señor se encargará de cambiar nuestra vida. Eso está más allá de nuestra capacidad como un ser humano. El Señor es el que puede tener ese dominio cuando nosotros se lo permitimos, pero esa es su especialidad. Él interviene porque Él nos hizo. Él sabe cómo funciona la neuroquímica cerebral y Él nos ayudará a sobrepasar. Así que quédese con esa hermosa promesa: tú guardarás en completa paz aquel cuyo pensamiento en ti persevera, porque en ti se ha confiado.
0: Y es así como concluimos el programa de hoy de Clínica Abierta. Con mucho cariño compartieron con ustedes
1: el doctor Elmo Rodríguez Sosa
0: e Hilda Alicia Criollo.

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si la espera se hace larga y el milagro aún no llega, si no tienes esperanza y te sientes sin fuerzas, hay alguien más grande que cualquier gigante. Es Dios. Y hoy te dice, no temas porque yo estoy contigo. No desmayes porque yo soy tu Dios que te esfuerzo. Siempre te ayudaré. Te invito a hacer esta oración. Ayúdame, Señor.

muchísimas gracias por seguir en nuestra compañía en este precioso día. Donde quiera se encuentre, amigo, amiga, le deseamos un día muy feliz. Estamos hoy lunes 24 de agosto del año 2026. Un gozo poder estar con usted, poder acompañarle en este día de lunes. Esperando donde quiera se encuentre, sigue gozando de un día muy feliz. Que la bendición de nuestro Padre Celestial sea con usted. Estamos juntos hasta eso de las 12:30. A esa hora pasamos a las noticias para el día de hoy. Así que tenemos este tiempo para poder bendecirle con su canto favorito. Ya puede comunicarse al 824-4531. Puede compartir a través del mensaje texto al 615-5642. Nuestros oyentes fuera del país de Belice al más 501-615-5642. Será un gozo poder escuchar de usted, así también poder bendecirle con su canto favorito. Y claro, en esta mañana feliz de poder acompañarle su amiga Ari Borland. Y vamos a ya iniciar en este momento con la oración. Padre Celestial, gracias te damos por otro día permitido. Te damos gracias por este día que nos has regalado, donde, Señor, nos pudimos levantar con bien, con alegría, con gozo, nuestro corazón listos para poder seguir adelante en esta semana. Te damos gracias por tu abundante amor y tu misericordia hacia cada uno de nosotros, por esas fuerzas que nos das para desarrollar nuestras diferentes labores. Gracias te damos, oh Dios, por cada oyente, donde quiera se encuentren, que en ese día también, Señor, puedan ser apuntados a ti a través de las diferentes programaciones aquí en Radio Fame. Gracias te damos por todo y lo pedimos en el nombre de tu Hijo Cristo Jesús. Amén. Amén. Y muchísimas gracias por acompañarme. Ya iniciamos en este momento con estas preciosas selecciones. Recuerde, tiene su favorito. Este es el momento para poder comunicarse y ser parte de la programación. Iniciamos con el tema musical. Edwin Archibald nos trae el siguiente canto. Esta es titulada Llegó Jesús. Esta es Radio Fe compartiendo el amor de Cristo con usted.

Diego Jesús, la preciosa selección. Escuchamos a Edwin Archibald. Esperamos haya sido de bendición. Gracias por seguir en nuestra compañía. En este precioso día estamos ya a las 11:21. Hoy lunes continuamos con más preciosos cantos, esperando que sean de muchísima bendición para usted en este día. Y continuamos en este momento también. Comparto con usted nuestro versículo para el día de hoy, que sea de bendición, que pueda ser para animarle, darle esa esperanza para cada momento. Y en esta mañana vamos a estar compartiendo con usted este siguiente versículo, la cual esperamos sea de bendición en este día. Y para hoy vemos el libro de Efesios, Efesios 5, el verso 1. Así que si usted tiene tiempo para poder ver este versículo, le invito a buscarlo en el libro de Efesios, capítulo 5, el verso 1. Y nos dice: sed pues imitadores de Dios como hijos amados. El día de hoy, querido amigo, amiga, ojalá que en nuestro hogar, en nuestro lugar de trabajo, donde quiera que estemos, ¿verdad?, podamos ser imitadores de nuestro Padre Celestial, podamos dar una buena reflexión de Él en este día. Efesios 5:1, por tanto, imitad a Dios como hijos amados. Y así que en este día, ojalá que sí, allí en nuestro lugar de trabajo, tal vez vamos en el autobús, tal vez estamos en alguna compra o lo que sea, especialmente, ¿verdad?, en nuestro hogar, podamos ser imitadores de Dios como hijos amados. Eso es lo que nos recuerda el libro de Efesios 1, Efesios 5, el verso 1. Así que continuamos con más música aquí en Radio Fe, música que comparte esperanza con usted, y continuamos con el grupo Armonía. Nos recuerdan que en este precioso día podemos continuar solo por amor. Gracias por hacer de Radio Fe su preferencia.

UPS Mejor Alternativa, gozamos de la preciosa selección Maravillosa Cruz, escuchamos también Familia de Cristo. Gracias por seguir aquí conmigo, estamos ya a las 11:47, nuestra hermana Delmi, muchísimas gracias por seguir en compañía, le deseamos un día muy feliz y que pueda recuperarse muy, muy pronto. Y claro que sí, siga, ¿verdad?, usando esos remedios caseros que sé que le están haciendo muy bien también. Y bueno, saluden esta mañana a nuestra hermana Delmi, a nuestra hermana Lesbia Mejía, saludos para nuestra hermana Elizabeth, nuestra hermana María Guardado, saludos para sus hijos, sus nueras, sus nietos, para su esposo en el trabajo, le deseamos un día muy feliz para todos en esta preciosa mañana, que Dios le bendiga a nuestra hermana Delmi, un gozo poder escuchar de usted, así también poder saludarle en este precioso día de lunes. Aquí vamos a bendecirle con este siguiente canto, esperando sea de muchísima bendición para usted. Gracias una vez más por seguir aquí con nosotros en Radio Fe, donde seguimos compartiendo el amor de Cristo con usted. Aquí vamos a bendecirle con este siguiente canto. Vamos a estar escuchando Levantaré Bandera. Sé que le encanta ese canto. Muchísimas gracias por hacer de Radio Fe su preferencia. Luego de este canto vamos a compartir aquí el saludo especial en esta preciosa mañana. También compartimos y nos dice por aquí: hola hermana, Dios le bendiga, me puede complacer con la alabanza En la Tormenta. Muchísimas gracias. Y en esta mañana no nos dieron su nombre aquí, pero saludamos deseándole todo lo mejor, nuestra hermana Amanda, le deseamos un día muy feliz, que Dios le bendiga también. Gracias por hacer de Radio Fe su preferencia. Para saludar a nuestra hermana Delmi, hasta allá en Harmonyville, vamos a bendecirle aquí con el canto Levantaré Banderas, esperando sea de muchísima bendición. Gracias por seguir en compañía de Radio Fe, su mejor alternativa, y esperando que goce aquí de esta preciosa selección. También tenemos aquí el saludo especial para compartir. Saludamos en este día a la familia Torres, hasta allá en Santa Familia, la familia Magil. Les deseamos un día muy feliz también, esperando sigan gozando de un día maravilloso, que la bendición de nuestro Padre Celestial sea con cada uno de ustedes. Levantaré Banderas. Gracias por seguir en compañía de Radio Fe, su mejor alternativa. Nuestra hermana Delmi, pase un día feliz y que pueda mejorarse muy, muy.

muy pronto. Aquí vamos a pasar a gozar de estas selecciones, esperando que cada una de estas también sea de muchísima bendición para cada uno de ustedes. Aún puede comunicarse 824-4531. Puede compartir a través del mensaje texto al 615-5642. Nuestros oyentes fuera del país de Belice al más 501-615-5642. Será un gozo poder escuchar de usted, así también poder bendecirle con su canto favorito. Y seguimos adelante con estos temas musicales.

Y gozamos de la preciosa selección. Adi Roblero nos trajo el tema En la Tormenta. 12 del mediodía, seguimos compartiendo con usted aquí sus saludos especiales. Recuerde, aún puede comunicarse. Estamos felices de poder escuchar de usted. Recuerda el versículo para el día de hoy. Compartimos en esta mañana el libro de Efesios, capítulo 5, el verso 1. Sed pues imitadores de Dios como hijos amados. El apóstol Pablo nos exhorta a ser imitadores de Dios como hijos amados. Debemos seguir el ejemplo de nuestro Padre Celestial y vivir de acuerdo a su enseñanza, de acuerdo a los valores. Ser imitador de Dios, querido amigo, amiga, significa ser un refugio de amor, un refugio de bondad, de justicia y misericordia. Significa mostrar compasión, mostrar perdón a otras personas, buscar la paz. Ser imitadores de Dios es actuar con integridad en todo momento. Recuerde, la vida de un cristiano debe reflejar la luz de Cristo en todo lo que hace. Allí en su hogar, allí en su trabajo, allí donde sale, a la iglesia, donde quiera usted esté, es esa luz de Jesús, de Cristo, mostrándole al mundo, ¿verdad? Cuando imitamos a Dios, querido amigo, amiga, estamos viviendo la vida que Dios ha diseñado para nosotros. Estamos en sintonía con la voluntad de Dios para cada una de nuestras vidas y somos bendecidos por su favor y su protección. Además, nuestro testimonio puede influir en otros para que también desean seguir el camino de Cristo. Hoy recuerde que allí a donde usted se encuentra, ya puede ser esa luz que va a animar a otra persona a desear buscar el camino de Dios. O también puede ser ese obstáculo. Pero el día de hoy, querido amigo, amiga, la palabra de Dios nos llama a ser imitadores de Dios como hijos amados. Así que no se olvide de quién es y a quién le pertenece. Y seguimos adelante con más preciosos mensajes a través de la música. Tenemos aquí el siguiente saludo especial, pero tenemos, vamos a compartir este siguiente canto. Saludamos a nuestro hermano José Rodríguez hasta allá en Bella Vista, Toledo. Le deseamos un día muy feliz. Aquí el canto de Araceli Vidal, Cara a Cara.

Preciosa selección, Araceli Vidal nos entonó cara a cara. Y continuamos en este momento compartiendo ya las 12:08. Compartimos aquí el siguiente canto para saludar a nuestra hermana Marta. Le deseamos un día muy feliz. Gracias por seguir en compañía de Radio Fe, su mejor alternativa. Nuestra hermana Marta desea saludar en este precioso día. Nos dice a Amelito, a Iliane, a Lani. Y también para Melanie le desea todo lo mejor, que el Señor Todopoderoso los acompañe y les dé siempre su favor. Y en este precioso día desea escuchar el canto Comprado con Sangre. Con mucho gusto, este himno 294. Aquí para saludar a nuestra hermana Marta, para saludar a Melito, a Ilani y a Melanie. Le deseamos todo lo mejor. Gracias por seguir en compañía de Radio Fin, su mejor alternativa. Luego de este canto vamos a gozar del tema musical Grita mi nombre, para saludar a nuestra amiguita Altia. Le deseamos todo lo mejor en este precioso día. Que Dios le bendiga grandemente y goce aquí de el tema musical. Nos trae Eliazar Mesa, Grita mi nombre. También compartimos el saludo especial a nuestra hermana Doni. Muchísimas gracias por seguir en compañía de Radio Fin, su mejor alternativa. Saludos para su esposo Efraín, saludos para su hija Janice. Nos cuenta que Marilee ya inició el colegio, hoy es su primer día, así que bendiciones, que Dios se acompañe en esta nueva jornada y que pueda ser un año muy exitoso. Para ustedes vamos a compartir aquí el canto, esperando sea de muchísima bendición. Estaremos escuchando a Michelle Matthews con El Alfarero. También saludamos a nuestra hermana Mayola, si nos escucha por allá. Le deseamos un día muy feliz. Así que vamos a gozar de estos tres temas musicales. Ya volvemos con más aquí en Radio Fe, su mejor alternativa.

Y fue la preciosa selección. Escuchamos a Michelle Matthews con el alfarero. Ari Roblero nos trajo el canto en la tormenta. Escuchamos Grita mi nombre por Elías Armesa. Y estamos llegando aquí al final de esta parte del programa. Ha sido un gozo poder estar con usted. Las 12:22. Tenemos aquí la siguiente selección. Y con este siguiente canto vamos a compartir aquí el saludo especial. Nuestra hermana Terry, le deseamos todo lo mejor. Dios le bendiga grandemente. Compartimos también el saludo especial para nuestra hermana Glenda Chan, que pase un día maravilloso. Le invitamos a seguir aquí en compañía de Radio Fe, su mejor alternativa. En Los Lagos, Belice, saludos para la familia Onis. Le deseamos todo lo mejor también. Gracias por acompañarnos en este precioso día. Karen Cruzado nos entona el tema musical, A Jesús Entrega Todo.

llegamos al final de esta parte del programa. Aquí vamos a tener nuestra última selección. Compartimos aquí este saludo especial. Esperamos sea de muchísima bendición. 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Llegamos al final de esta parte del programa. Concluimos la programación. Vamos a tener este último canto. Va a ser un canto en inglés. Ya después de esto pasamos a las noticias el día de hoy. Así que aquí agradezco a cada uno de ustedes por seguir en compañía de Radio Faith, su mejor alternativa, ser parte de esta programación. Y así llegamos al final de esta parte del programa. Fue un gozo poder estar con usted. Que Dios continúe bendiciendo grandemente. Y saludamos a Marilyn, quien está de cumpleaños el día de hoy. Reciba los saludos de parte de sus tíos, deseándole todo lo mejor. Aquí vamos a compartir esta última selección, esperando sea de bendición, saludando a nuestra hermana Marilyn. Que Dios le bendiga grandemente y que cumpla muchísimos años más de vida. Vamos a compartir aquí el siguiente canto. Vamos a estar escuchando a... Vamos a estar escuchando el canto Cuando Dios Corrió en inglés. Benny Hester nos trae When God Run. Thank you very much for listening. 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Mm-hmm.

0: Matando a un demonio. Santiago Rives se encontraba buscando una finca que estuviera para la venta. No hacía mucho, Santiago se había esforzado a vender la finca que había sido de su familia por varias generaciones. Debió venderla porque la ciudad cercana estaba creciendo a tal punto que ahora su finca ya no quedaba en el campo. La tierra de Santiago ahora era apetecida por comerciantes, por industriales y agentes de bienes raíces, de manera que Santiago ya no podía continuar con su vocación de agricultor. Así que junto con su esposa Dora, recorrieron el país en busca de una nueva finca. Finalmente, llegaron a un hermoso valle.
1: Dora, tengo el presentimiento de que en este valle vamos a encontrar lo que hemos venido buscando. He oído decir que en esta zona hay buenas tierras. Todas estas fincas se ven bien cuidadas y prósperas.
2: Oh, sí, estoy segura que sí.
1: Mira, hagamos algo, querida. Dentro de una hora más o menos habrá oscurecido. Vamos a recorrer estos alrededores para ver qué hay. Luego podemos ir a la pensión que vimos en la aldea que pasamos hace poco.
0: A la mañana siguiente, Santiago y Dora se dirigieron a una pequeña oficina de bienes raíces. En la oficina, el señor Sánchez les informó que había varias granjas para la venta en aquel valle. Pero, notando el interés de la familia Rives, el señor Sánchez sugirió que los llevaría en primer lugar a la finca que había pertenecido hasta hacía poco al señor García. Se trataba de una buena finca, pero en los últimos años había tenido muchos dueños, e inexplicablemente ninguno de ellos había permanecido en tal lugar por mucho tiempo. Sin embargo, decía el señor Sánchez, era una buena finca, con tierras fértiles y posibilidades excelentes. Era posible que a la familia Rives le interesara el lugar.
3: Bien, hemos llegado.
1: Ajá. No parece un mal lugar. Los edificios se ven un poco descuidados. Las cercas hay que arreglarlas.
2: Habrá que pintar la entrada. No se ve muy nítida.
3: Como les dije, amigos, nadie ha estado aquí últimamente. Yo sé que la casa necesita reparación en varios sitios, pero unas horas que uno le dedique con un martillo, un serrucho y un poco de pintura harán una gran diferencia. Algo bueno en cuanto a esta finca es que junto al lindero con la propiedad que le pertenece al gobierno hay un buen manantial. Y como ustedes ven, la tierra es negra y fértil. Vengan conmigo.

0: Entremos a la casa. Veamos también los otros edificios.
1: Santiago inspeccionó aquella propiedad, observándola como agricultor de experiencia. Mientras tanto, Dora examinaba la casa. Estaban tan impresionados que temían preguntar por el precio. Finalmente, se atrevieron a hacerle al señor Sánchez aquella importante pregunta. El agente les informó del precio de la finca, y los Rives, sorprendidos, casi se caen de espaldas. Se trataba de un precio ridículamente bajo. Al volver a la oficina, Santiago dijo:
2: Señor Sánchez, mi esposa y yo vamos a pensarlo. Lo que hemos visto y oído es muy interesante. No parece un mal negocio, pero siento que se trata de una decisión seria. Prefiero no dar mi última palabra todavía.
0: Oh, yo comprendo, señor Rives. Eso es lo mismo que yo le aconsejo hacer a mis clientes.
1: Tan pronto los Rives salieron de la oficina, fueron otra vez a la finca. Querían verla con mayor detenimiento.
2: Francamente, Dora, yo creo que en esta finca hay gato encerrado. Te aseguro que yo he de descubrir la razón por la cual una propiedad tan buena la están, por así decirlo, regalando. Tiene que haber alguna razón poderosa por la cual nadie se quiere quedar aquí.
3: Parece ser una buena finca, Santiago. Y la casa cuenta con todas las comodidades que una mujer puede desear.
2: Debe haber algún misterio, y yo me he propuesto descubrirlo.
3: ¿Por qué no visitamos a algunos vecinos y dejamos que ellos nos pongan al tanto de la situación?
2: Buena idea.
4: Yo les diré por qué nadie quiere quedarse con esa finca. Se debe a un viejo malo que por aquí todos llaman Trampas.
2: ¿Trampas?
4: Así es, el viejo Trampas. Su propiedad está detrás de la finca, que era de los García. Trampas es el hombre más insoportable de esta comarca. Él le hace jugadas sucias a todos los que viven en la finca que era de los García. La gente ya no soporta lo que Trampa les hace y regalan esa finca.
2: Pero, señora Ramos, disculpe usted. Lo que a mí me interesa saber es si hay algo malo con la finca en sí.
4: No, señor. No hay absolutamente nada malo con esa finca. Pero yo no sería vecina de ese Trampas por todos los tesoros del mundo.
3: Ay, usted me da la impresión, señora Ramos, de que el viejo Trampas es un vecino con el cual es imposible convivir.
4: En lo que a mí se refiere, ese hombre es la personificación del demonio.
2: Yo creo que compraré esa finca. Y si el viejo Trampas trata de hacerme alguna fechoría, yo de seguro que mataré a ese diablo.
3: ¿Qué has dicho, Santiago? No estás hablando en serio, ¿verdad?
4: Señor Rives, yo le aconsejaría que no llegara a tal extremo, ¿eh? Lo único que yo le sugiero es que no se le acerque mucho al viejo Trampas.
2: Muchas gracias, señora Ramos. Ha sido usted muy amable. Creo que debemos irnos.
3: Hasta luego, señora Ramos. Santiago Rives, ¿qué se te metió en la cabeza para decirle semejante disparate a la señora Ramos?
2: ¿Decir qué?
3: Con mis propios oídos te oí decir que ibas a matar a ese diablo. Imagínate lo que esa señora Ramos habrá pensado al oírte decir tal cosa.
2: Pero, Dora, eso es exactamente lo que me propongo hacer.
3: ¿Pero cómo es posible, Santiago?
2: No te preocupes. Ya yo he hecho mis planes. Yo sé cómo encararé tal situación. Lo único que me interesa ahora es saber si te gusta la propiedad de los García.
3: Santiago, tú sabes que me gusta.
2: Bien, todo se ha resuelto. Hemos encontrado la finca que buscábamos. Y nos la venden por un precio ridículo. Mañana le avisaré al señor Sánchez que la compraremos.
1: El tiempo pasaba y pronto Santiago y Dora tenían aquella finca en plena operación. Los vecinos no tardaron en visitarlos para darles la bienvenida y ofrecerles sus servicios. Sin embargo, cada vecino los prevenía diciendo:

0: tengan cuidado con el viejo Trampas. No se fíen para nada de ese mal vecino.
1: ¿Te has dado cuenta de una cosa, Dora? Que casi todos los vecinos de estas comarcas han venido a darnos la bienvenida y a ofrecernos sus servicios.
2: Es cierto. Todos han venido excepto el viejo Trampas.
0: Siempre es bueno tener un perro en una finca. Ayudan a mantener la huerta libre de conejos y conducen las vacas al establo. Y por eso Santiago compró un hermoso cachorro de perro de pastor, muy retozón, y Duque, que fue el nombre que le dio, pronto se sintió en casa y acompañaba a sus nuevos amos por todos los lugares. Pasaban los días en medio de gran actividad, y el temible viejo Trampas todavía no había hecho ninguna de sus fechorías. Muy temprano, una mañana, mientras Santiago se dirigía al establo...
3: ¿Duque? ¡Duque! ¡Ven acá, ven acá!
1: ¿Dónde se habrá metido? ¡Oh! Ya veo dónde estás. Ven para acá. Es hora de ordeñar las vacas. ¡Qué extraño! Las vacas siempre están aquí a esta hora para el ordeño. Nunca antes había ocurrido esto. ¿A dónde se habrán ido? Ay, yo creo que han comenzado las fechorías de Trampas.
3: Ven, Duque. Vamos a buscar las vacas.
1: ¡Ajá! Tal como me lo imaginaba. La cerca está rota. Y por lo que veo, las vacas se han ido al manantial. Ven, Duque, vamos a buscarlas.
0: Efectivamente, Santiago pronto descubrió que las vacas estaban en otro campo comiendo apaciblemente de la hierba que había junto al manantial. Esa misma tarde, Santiago colocó dos postes donde la cerca había sido rota, ya que alguien la había cortado. Y allí puso un buen portón. El portón lo dejó sin candado.
1: Aquí lo tiene, señor Trampas. Aquí tiene un buen portón. La próxima vez que quiera que mi ganado se escape, no tendrá que cortarme la cerca. Solamente abre el portón. Le será más fácil así.
0: Pasó un mes sin que hubiera otro incidente. En la casa de los Rives ya casi no se pensaba del viejo Trampas, cuando una mañana, mientras Santiago estaba en medio del ordeño...
2: ¡Santiago! ¡Santiago!
3: Sí, Dora. ¿Qué pasó?
2: ¿Por qué no hay agua en la casa? ¿Tú cerraste las llaves de paso?
1: No, yo no he cerrado el agua. ¿Qué pasó? ¿No hay agua?
4: Hola, amiguitos. Queremos decirles que si desean escribirnos solicitando ser miembros del Club Centinelas de América, o si solamente desean recibir las aventuras, pueden escribir a tu historia preferida, apartado 260, San José, 2120, Costa Rica, Centroamérica. Y para nuestros amiguitos en Sudamérica, pueden escribirnos a tu historia preferida, Casilla 1423, Cochabamba, Bolivia. Volvamos ahora a la historia que nos relata la tía Elena llamada Matando a un demonio.
2: ¡Santiago! ¡Santiago!
3: Sí, Dora. ¿Qué pasó?
2: ¿Por qué no hay agua en la casa? ¿Tú cerraste las llaves de paso?
1: No, yo no he cerrado el agua. ¿Qué pasó? ¿No hay agua?
2: Acabo de abrir la llave, pero no sale una sola gota. No puedo comenzar a hacer el desayuno hasta que tengamos agua.
1: ¿Sabes qué es lo que me imagino? Que nuestro vecino Trampas de nuevo ha comenzado a hacernos la vida difícil.
2: Tenemos que hacer algo, Santiago.
1: No te preocupes, amor. Ahora vuelve a casa. Yo voy a ir al manantial y te voy a traer algo de agua en un balde. Duque, ¿te das cuenta dónde se nos ha ido el agua? Lo que ha pasado es que alguien nos sacó las tuberías que llevaban el agua a la casa. Parece que nuestro vecino tuvo que excavar bastante para sacarnos las tuberías. Bien,

0: Voy a llenar este balde y llevar agua a la casa. Después de que comamos, regresaré para arreglar este daño.
1: Al día siguiente, cuando el viejo Trampas estaba en el pueblo, Santiago pudo pasar por la finca de Trampas y examinarla más de cerca. Al volver a su casa, le contó a Dora:
0: parece que este señor no cuida de su propiedad. La casa y los otros edificios están muy arruinados. La grama ha crecido mucho. Una hortaliza se encuentra llena de hierbas. El único árbol que tiene, no te lo vas a imaginar, es un árbol de naranjas agrias.
2: Con razón, este pobre hombre siempre anda malhumorado. Es posible que a duras penas coma, ya que no tiene quinta ni a nadie que le prepare la comida.
0: Es posible que así sea.
2: Santiago, quiero que me ayudes a prepararle un cesto de comida para que se lo lleves al pobre vecino Trampas.
0: Yo creo que esa es una buena idea, Dora.
2: Apurémonos antes de que regrese. Tráeme algunas verduras de la huerta. Yo voy a ponerle aquí un pan y otras cosas.
1: Debido a ciertas interrupciones que hubo aquel día, Dora no pudo terminar de lavar temprano. Por eso no colgó la ropa sino hasta cuando ya atardecía.
2: ¡Ay! Estas sábanas no se van a secar antes de acostarme. Parece que esta noche no va a llover. Así que las voy a dejar fuera hasta mañana y cuando salga el sol, se secarán. ¡Santiago! ¡Santiago, ven acá! ¡Mira lo que ha pasado!
0: ¿Qué ha pasado? Oh, algo malo ha ocurrido.
2: ¿Qué pasó, Santiago? ¿Por qué están todas mis sábanas en el suelo? ¡Ay, mira! Las cuerdas en que las colgué. Alguien las ha cortado.
0: Parece que tu vecino Trampas no apreció el regalo que le mandaste ayer, ¿eh?
2: ¡Ríete! Ríete todo lo que quieras, Santiago. Yo no tengo nada de qué reír.
1: Dora no tardó en lavar de nuevo las sábanas y en dejarlas completamente limpias. Poco tiempo después estaban secas, antes de que comenzara un fuerte chubasco que vino a cambiar la temperatura esa misma tarde. Al atardecer, el ambiente se sentía fresco. Tanto es así que esa tarde Dora y Santiago se sentaron junto al fogón mientras cenaban. A la luz de la lumbre, Dora poco a poco fue olvidándose del mal humor que había tenido en la mañana ante la desagradable sorpresa de ver sus lindas sábanas blancas, sucias y con las huellas de alguien que había caminado sobre ellas. Poco después, Santiago tomó las sagradas escrituras que todos los días leía y la abrió a un pasaje que se encuentra en el libro de San Mateo. Luego comenzó a leer.
0: Ustedes han oído que antes se dijo, ojo por ojo y diente por diente. Pero yo les digo, no resistas al que te haga algún mal. Al contrario, si alguien te pega en una mejilla, ofrécele también la otra. San Mateo capítulo 5 y versículos 38 y 39. Estas palabras forman parte del sermón de la montaña que predicó nuestro Señor Jesús. Más adelante, en San Mateo 6, versículo 14, dice lo siguiente: porque si perdonáis a los hombres sus ofensas, os perdonará también a vosotros vuestro Padre Celestial.
2: Ahora veo, Santiago. Ahora veo por qué has escogido leerme esos textos esta noche. Tengo que reconocer que esta mañana yo no tenía muchos deseos de perdonar a nadie.
0: En realidad, Dora, te digo que tenía otra razón en mente para leer tales textos.
2: ¿Qué razón?
0: ¿Te acuerdas cuando estábamos decidiéndonos por este lugar y se nos habló del terrible viejo Trampas? Pues, te confieso que de pronto, ese viejo se tornó en un desafío para mí. Y me propuse descubrir si con la ayuda de Dios yo era lo suficiente cristiano como para soportar cualquier cosa que Trampas nos hiciera sin enojarme y sin tomar venganza.
2: Ahora veo.
0: Tú sabes que es fácil hablar en cuanto al perdón.

0: y en cuanto a presentar la otra mejilla. Pero he descubierto que actuar no es tan fácil como hablar.
1: Yo no veo cómo nosotros podamos llegar a amar a ese viejo malo. Sin embargo, según yo entiendo las cosas, Dios ama al pecador. No importa cuán malo éste sea, y lo mismo debemos hacer nosotros.
0: Dora, eres un encanto.
1: Mañana voy a preparar pan casero. Y me gustaría que fueras secretamente a donde trampas y le llevaras uno de los panes que voy a hacer.
0: Así mismo lo haremos.
2: Al día siguiente, se había acabado la lluvia y el cielo estaba claro nuevamente. El tiempo estaba cambiando y se estaba tornando fresco. Santiago se dirigía al establo a ordeñar las vacas.
0: Ay, menos mal que aquí están las vacas. El viejo trampas no me las ha vuelto a soltar. Oh, allí está Duque, tirado sobre la paja. Duque, ven para acá. Ven. Es hora de trabajar. Qué extraño. ¿No se mueve? ¿Duque? Está muerto.
2: Esa misma tarde, Santiago le avisó a su esposa que el veterinario que examinó a Duque atribuyó la muerte del perro al envenenamiento.
0: Por supuesto que no podemos comprobar que fue Trampas quien envenenó a nuestro perro, aunque yo tengo mis sospechas de que él lo hizo.
1: Ese hombre nos cortó la cerca y se escaparon las vacas. Nos sacó las tuberías del agua. Nos cortó las cuerdas donde tenía colgadas mis sábanas limpias. Ay, ya no puedo aguantar más, Santiago. Y ahora nos ha matado a nuestro perro. No puedo quedarme más en este lugar. Nunca antes había oído de crueldad semejante.
0: ¿Quieres, mi amor, que le lleve a nuestro vecino del pan que hiciste hoy?
1: Santiago, he hecho mi decisión. Quiero que a ese pobre hombre Trampas le demostremos todo nuestro cariño. Llévale el pan. A ver qué dice cuando lo encuentre mañana. Hay que pagar un mal con un bien.
2: Al día siguiente, el viejo Trampas se dirigía al pueblo con una carga de maíz, cuando de pronto su vehículo se atascó en el fango que había frente a la casa de los Rives y se hundió hasta el eje. Mientras más se esforzaba Trampas por sacarlo, tanto más se hundía el vehículo. Santiago vio lo que ocurría y se dirigió al camino.
0: ¡Ajá! ¡Mira lo que pasó! El viejo Trampas está atascado. Atascado sin remedio. Se ve que está malhumorado. ¡Ay, pobre hombre!
2: Santiago se dirigió al establo, sacó su tractor, lo llevó al camino, lo acercó a donde estaba el vehículo de Trampas y sin decir una palabra sacó su cadena. La enganchó al vehículo de Trampas y pronto lo había sacado de aquel atascadero. Luego, sin decir una sola palabra, Santiago soltó la cadena, se montó otra vez en su tractor y cuando se disponía a regresar a su finca, se dio cuenta de que el pobre viejo Trampas ya no podía aguantar el deseo de hablar. El anciano saltó de su vehículo.
3: Señor Rives, deténgase. Yo no puedo soportar esto. Ustedes están matándome. Cada vez que yo les hago algo malo, ustedes me pagan con un bien. Me doy por vencido.
0: Bienvenido, amigo mío. Esta ha sido una guerra sin tregua, ¿no es cierto? Venga a mi casa. Vamos a decirle a Dora lo que ha sucedido. Ella se considerará como la mujer más feliz del mundo.
2: Santiago estrechó la mano del terrible Trampas y vio cómo una sonrisa comenzó a delinear el rudo rostro de aquel anciano mientras respondía a su vez con un saludo efusivo. Dora se encontraba caminando entre la estufa y la mesa con un tenedor en la mano cuando vio entrar a los dos hombres a la cocina. La expresión de su rostro reveló completa incredulidad.

0: quiero presentarte a un nuevo amigo, al señor Jerónimo Trampas.
1: Alabado sea Dios. Tanto tiempo he orado para que esto ocurriera. Yo tenía la seguridad de que Dios iba a contestar mis súplicas. Siéntese aquí, vecino. Permítame darle una bebida caliente.
2: Gracias, señor Rives. Señora Rives, pero... ¿creen ustedes, y háblenme con toda franqueza, que Dios se interese en un viejo como yo, al punto de contestar peticiones que se hagan en favor mío?
0: Por supuesto que sí. Él envió a su Hijo Jesucristo para que muriera y derrotara al pecado, de manera que todos pudieran arrepentirse y tener vida eterna.
1: Todos somos pecadores, pero Dios está dispuesto a perdonarnos si nos arrepentimos de corazón.
2: Yo no sé mucho en cuanto a Dios, pero mi esposa Catalina, ella sí creía en Dios. Por supuesto que eso ocurría antes del accidente donde murió ella y nuestro querido bebé.
1: Parece que usted ha sufrido mucho, vecino.
2: Ella era una mujer buena, bondadosa. Mi nené tenía solamente un año de edad. Iban un día a la ciudad. Era un día tan bello aquel. Un borracho se les atravesó en el camino y ocurrió un terrible accidente. Todo pasó tan súbitamente. A mí me pareció que aquella era una de las peores injusticias que pudieran haber ocurrido. Un accidente tan cruel e innecesario. Cuando me dieron aquella triste noticia, yo comencé a maldecir a Dios y a todo ser humano que todavía daba evidencias de felicidad. No podía imaginarme cómo un Dios de amor podía permitir que ocurrieran cosas tan crueles e injustas. Y desde que perdí a mis seres amados, no he podido reponerme de mi dolor. Hasta ahora que han llegado ustedes, mis vecinos, y me han demostrado que todavía queda algo bueno en este mundo. Cuánto lo siento por todos los problemas que les he causado con mis maldades. Por favor, tengan la bondad de perdonarme.
0: No solo le perdonamos, vecino Jerónimo, sino que también le damos una bienvenida calurosa al círculo de nuestra amistad.
1: Y queremos que esta tarde, cuando regrese del pueblo, se detenga en nuestra casa para que cenemos juntos y celebremos el comienzo de nuestra amistad.
3: Fue así como comenzó una amistad maravillosa entre aquellos vecinos. Un hombre herido, rencoroso y arruinado, comenzó a ser redimido. No tardó en ocurrírsele a Dora que lo que Santiago tenía en mente cuando hablaba de matar a aquel demonio se trataba de cómo ese espíritu malo que por tantos años había controlado a Jerónimo Trampas moriría ante el arma poderosa del amor y la bondad.

sin la convicción de que hoy el Padre, el Rey de Reyes y Señor de Señores, ha hablado a su corazón. Eso esperamos, en el nombre de Jesús. Amén. Querida iglesia, muy buenos días. Feliz sábado. Buenos días. Dígale al que está a su lado, qué bueno que podamos alabar a Dios hoy juntos. Dígale, alabado sea Dios, qué bueno que estamos en la casa de Dios. Quiero ver caras sonrientes. ¿Hay alguien feliz hoy acá? Y el que esté preocupado, en el nombre del Señor, va a estar feliz, va a ser bendecido. Veo personas que están acá tal vez hoy por primera vez, o al menos hace tiempo no les veía. Bienvenidos a la casa de Dios. Quiero preguntar, ¿hay alguien que está hoy aquí por primera vez? ¿Primera vez que está visitando nuestra iglesia? ¿Ustedes? Bienvenidos. A ver, ¿dónde están los hermanos alrededor? Díganle bienvenidos a la casa de Dios. Gracias por estar con nosotros. Gracias por acompañarnos. Espero que esta mañana, hoy puedas encontrar la bendición de Dios en este lugar. Que su presencia pueda llegar a sus corazones y que podamos salir de aquí convencidos de que somos nuevas criaturas en Cristo Jesús. Hay personajes en la Biblia de cuya vida lo sabemos prácticamente todo. Sabemos cuándo nacieron, sabemos cuándo murieron, sabemos qué edad tenían cuando murieron, sabemos quiénes fueron sus padres, sabemos el legado que dejaron una vez que dejaron este mundo.